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5: 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Son las 8:59.
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4: Son las 8 en punto. 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

Sí, con Thalía les decimos buenos días a los mejores oyentes del mundo. ¿Cómo están? ¿Cómo amanecen? Bienvenidos a esta mañana del domingo 23 de agosto. Son las 8:04 en este bellísimo país y desde Bésame Cúcuta los saludamos. Mi nombre es Alexander Ramírez, la dirección y programación es de Gilberto Silva y nos encanta ser su compañía todos los días. Tenemos un WhatsApp que nos conecta y nos encanta leerlos y nos encanta saber desde qué lugar nos escuchan. Y ahí esperamos sus mensajes para saludarlos al aire. 310-858-7528. ¡Cantamos!

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Esta artista se llama Rosana y la canción Si Tú No Estás. Son las 8 de la mañana con 17 minutos en Colombia. Saludos en nuestro WhatsApp. Bésame, Elis. Buenos días. Saludos para Luis Ernesto, los oyentes en la frontera. Alfonso, ¿cómo vamos? Buenos días. Hola, bésame, Hansen. Feliz día, Hansen Beltrán. Saludos a Jorge, conectado también con Bésame. Buenos días. Los oyentes en Villa del Rosario. Un abrazo para Lucía. Gracias por preferirnos en este domingo. Saludos, Estrellita, que programa la canción Te Amo de Noelia. Ah, bueno. A los oyentes en el estado Falcón, en San Cristóbal, Venezuela, Ignacio Valles, conectado con Bésame.

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0: Al aire en Bésame en este domingo. Saludo para Lady, que nos escucha desde Madrid, en España. Pues un abrazo muy, muy grandote y muy caluroso. Desde Cúcuta hasta España, gracias. Son las 8:33.
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0: Saludos, Luzmeri Alarcón, que también está por allí reportando sintonía. Buenos días, nuestros oyentes conductores, ¿cómo vamos? Nos alegra saludarlos. Judith, bendiciones igualmente para ti. Cantamos ahora con Ana Gabriel la canción Y aquí estoy en Bésame te enamora.
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Hace 25 años, Alexandre Pires desde Brasil nos presenta esta joya musical que se llama Usted se me llevó la vida, ¿sí? Una canción que nos lleva al año 2001. ¡Qué linda canción! Son las 8:55 minutos en Colombia.

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Es Ricardo Montaner que le canta a los ojos negros. 9:03 minutos en Colombia. Bienvenidos a esta nueva hora. Buenos días a quienes recién se conectan. Es domingo 23 de agosto y aquí estamos como todos los días, las 24 horas con las canciones y los artistas que nos enamoran desde Bésame en Cúcuta. Yo soy Alex y en camino tengo el placer de presentarles la música de Morat junto a Duki, canciones de Alejandro Lerner y antes, desde Italia, Laura Pausini. La canción se llama Gente. Son las 9:03 minutos, escuchas Bésame en Cúcuta, te enamora.

0: Alejandro Lerner desde Argentina con Amarte Así. Saludos los oyentes en Palotal. Saludo para Nubia Castillo, conectados con Bésame. Qué bonito saludarlos. Saludos, dice, para Nana, mi bella, preciosa y divina, mi reina hermosa. Eso, de parte de Wilfredo. Muchas bendiciones, gracias, feliz domingo.
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Saludos a nuestros oyentes en los patios. Dice un clima lluvioso. Ah, bueno, bendiciones. Qué bonito saludarlos en los patios, territorio Bésame. Saludos desde mi día, dice, con mis amores Margarita y Ángela, que las amo, de parte de su papá Juan Carlos. Ah, de parte de Juan Carlos, no dice que su papá, supongo yo que sí lo es. Leí papá. No, de parte de Juan Carlos, saludo para Margarita y para Ángela. Son las 9:30 minutos. Bésame. Saludo para Cris, que nos escucha desde Pamplona, territorio Bésame. Feliz domingo, muchas gracias. Claudita, ¿cómo vamos? Buenos días. Luz Marina Parada, que también se reporta. Saludos para Sandra Miranda, para Jorge. Conectados con la música Bésame. Aquí está Chayanne cantando Yo Te Amo.

0: Artista colombiano del cual nos sentimos muy orgullosos. Juanes, cantándole a los amores prohibidos, 9:43 en Colombia. Buenos días.
1: Muy buenos días, mi emisora preferida. Un gran saludo para mi tierra linda, Cúcuta, desde Brasil, Amparito. Y para mi emisora preferida, Bésame.
0: Saludos, Amparito, hasta Brasil. Hola, Bésame, saludo a Ana Victoria Carreño. Dice, le envío saludos a mi querido sobrino Aldemar Carreño, hoy que está de cumpleaños, que cumpla muchos más. Feliz cumpleaños, Aldemar. Saludos, Aura Leonor, conectada con Bésame. Saludos para Yadira Orozco, dice, desde San Antonio, lloviendo a esta hora. ¡Qué bonito! ¡Un abrazo! Lo que

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Este artista se llama Marcos Yunas y la canción Para Reconquistarte en Bésame. Son las 10 de la mañana con 3 minutos en Colombia. Recién comenzamos juntos esta nueva hora y aquí estamos. Es domingo, nos encanta acompañar a los mejores oyentes del mundo y tenemos un WhatsApp que nos conecta y nos encanta leerlos también. 310-858-7528.

Son Big Mountain y su música al aire en este domingo. Bésame, te enamora. Saludos, Samuel Ramírez y José González desde Cajicá, Cundinamarca, conectados con Bésame. Buen día.

Hola, bésame. Buenos días. Gracias por acompañarme acá saliendo para Ocaña con esta hermosa lluvia. Saludos y bendiciones.

0: son los chulos y esta canción se llama Una simple balada de amor. Saludos a Fabián, que está por allí conectado con nosotros. Hola, buenos días, ¿quién más?
1: Ya, bésame.
0: Hola.
1: Con la mejor emisora en compañía y con esta hermosa lluvia. Con esta hermosa lluvia que está cayendo en la ciudad de Cúcuta. Gracias, bésame, gracias, gracias, full sintonía, bésame.
0: Gracias, Juan Carlos, feliz domingo. Cantamos con Bésame, aquí está Reik junto a Hash.

0: Con su música en este domingo, Bésame. Saludos para los mejores oyentes del mundo. Buenos días.
1: Un fuerte saludo para mi gente de Cúcuta y Villa del Rosario, en especial para mi equipo Cúcuta Deportivo, que anoche consiguió la victoria ante el Deportivo Independiente Medellín.
0: Eso.
1: Que Dios los bendiga siempre.
0: Muchas gracias, John, por escucharnos. Hola, bésame, Ana Victoria. Dice, qué hermosa lluvia. Buenos días, saludos. Hola, bésame, Samuel, ¿cómo vamos? Bésame, por favor, saludos a una primita que está de 15 años, de parte de su prima Joyce y de toda la familia Sosa en Palmeras, parte baja. ¡Ay, qué bonito! Bésame. Feliz cumpleaños a la bella Amy Tatiana. Felices 15 años, que los cumplas muy feliz, Amy. Celebramos tu vida. ¡Cantamos! Aquí está Enrique Iglesias, la canción Esperanza en este domingo. Bésame.

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0: canción lanzada a mediados del año 1991 y hacía parte de uno de los grandes álbumes de Ana Gabriel llamado Mi México. Aquí está, No Entiendo. Son las 11 de la mañana, 4 minutos en Colombia. Es domingo. 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
0: Saludos para Yasmina Acevedo, dice, le envío saludos a mi hermana Eddie, que está en la isla Cantabria, Santander de España, en Tesano. Ah, bueno, saludos para ella en España.

0: Música en Bésame. 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Ya son las 11 de la mañana, 20 en Colombia. Y aquí estamos en este domingo.
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0: Saludos, nuestros oyentes conectados desde... Ah, bueno, saludos a Sonia, que está por allí. Alex Rincón Mora, que también se reporta. Buenos días, feliz domingo. Vamos a cantar con los Proyecto M y En Camino. Franco De Vita, más adelante Paulina Rubio. Son las 11 y 21 minutos. 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

Son de los 90, exactamente de 1995. Marc Anthony con Te Amaré en Bésame. Son las 11 de la mañana con 40 minutos en Colombia. Qué delicia de clima estamos disfrutando en esta mañana del domingo. Hay que agradecer, ¿no? A veces se nos pasa por alto. Pero es bonito dar las gracias por los días, por respirar, por estar aquí. Porque vivimos en un planeta maravilloso, lleno de gente muy buena. Sí, los buenos somos más, siempre más. Decía Facundo Cabral que la bondad es mayoría, pero no se siente tanto porque es silenciosa. En cambio, la maldad es muy ruidosa. Palabras ciertas. 11:41 en este domingo cantamos. Aquí está Maná con Te Llevaré al Cielo. Esta es Bésame en Cúcuta.

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